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2: En Bésame llegamos a las 7:58.
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1: Bienvenidos, familia Bésame, a este bloque musical desde las 12 hasta las 5 de la mañana con la mejor música de Bésame Te Enamora y también con esa compañía hermosa que está contigo, que soy yo, Pauliette. Espero que te encuentres muy bien, a los que no han podido dormir y a los que se han trabajado, tranquilo, dale, con la mejor energía del mundo. Y bueno, escuchemos mientras tanto con un nudo en la garganta de Pimpinela y te regalo la hora. Son las 12 de la madrugada y 8 minutos en Bésame Te Enamora.

Son las 12 de la madrugada y 28 minutos en Bésame te enamora. Y familia Bésame, te quiero regalar una frase especial para la siguiente canción que viene en camino. A veces irse también es una forma de amor propio. Hay despedidas que duelen, pero abren el camino hacia una nueva tranquilidad. En verdad, escuchemos esta canción con todo el amor del mundo, que es Hoy Ya Me Voy, de Kany García. En Bésame te enamora.

Son las 12 de la madrugada y 56 minutos en Bésame Te Enamora. Y les quiero hacer una pregunta. ¿A quién le gusta la música de Emmanuel? A mí sí. Bueno, aquí está Tú y Yo de Emmanuel en Bésame Te Enamora.

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1: Y es la 1:08 en Bésame, te enamora. Y bueno, ¿quién le ha mentido tantas veces? Aquí está. Él me mintió y él me dijo que me amaba. Bueno, no canto muy bien, pero aquí está Amanda Miguel en Bésame, te enamora.

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1: Y es la 1:31 a.m. en Bésame te enamora. Y les quiero preguntar algo, familia Bésame. A veces dicen que no todas las despedidas son una pérdida. Algunas son el comienzo de una vida con más paz, amor propio y nuevas oportunidades. Y para esto quiero que escuchemos Ahora te puedes marchar, de Luis Miguel, en Bésame te enamora.

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1: Y es la 1 de la mañana y 55 minutos en Bésame te enamora. Y bueno, ¿a quién le han dicho que se alejara de ese amor? A mí a veces no, mentira. Aquí está, Aléjate de mí, de Camila, en Bésame te enamora.

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1: Y es las 2 de la mañana y 8 minutos en Bésame Te Enamoro. Y bueno, ¿qué me cuentas? ¿Qué haces? ¿No has podido dormir o te levantaste para ir a trabajar muy temprano? Y a los que están trabajando, bueno, ¿cómo va? ¿Qué hacen? ¿Y en qué área de trabajo estás tú? Cuéntame. O los que están por fuera del país, que nos están escuchando desde la aplicación de Bésame Cali, espero que se encuentren muy bien y que Dios los bendiga. Y escuchemos, Yo Fui el Segundo en Tu Vida, de Miguel Gallardo. Son las 2 de la mañana y 8 minutos en Bésame Te Enamora.

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1: Y bueno, familia Bésame, te regalo la hora. Y es las 2 de la mañana y 28 minutos en Bésame, te enamora. Y te quiero decir algo, que me dicen que hay personas que dejan huellas tan profundas que, aunque pasen el tiempo, siempre ocuparán un lugar especial en el corazón. Y para esa canción escuchemos Inolvidable de Reik en Bésame, te enamora.

0: contar la historia de dos muchachos que en su juventud solían llevar serenata a la misma chica. 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
1: Y familia Bésame, te regaló la hora y es las 2 de la mañana y 56 minutos en Bésame te enamora. Y escuchemos Mi amor por ti de Álvaro Torres y Marisela en Bésame te enamora.

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1: Y bueno, familia Bésame, aquí estoy yo, Pauliet, al pie del cañón contigo desde las 12 hasta las 5 de la mañana con las mejores canciones de Bésame Te Enamora. Y escuchemos Donde Estés Con Quien Estés de Camilo Sesto. Y son las 3 de la mañana y 9 minutos en Bésame Te Enamora.

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1: Puede separar caminos, pero nunca los recuerdos ni el cariño que permanece en el corazón. Escuchemos Aunque no te pueda ver de Alex Ubago. Son las 3 de la mañana y 28 minutos en Bésame te enamora.

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1: Bueno, familia Bésame, te regalo la hora. Son las 3 de la mañana y 56 minutos en Bésame te enamora. Y bueno, cuéntame, ¿a quién le gustan las canciones de José José? Y aquí te regalo una, Desesperado, en Bésame te enamora.

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0: Son las 4 de la mañana y 11 minutos en Bésame Te Enamora. Y escuchemos Amor del Bueno de Relly Barba. Aquí en Bésame Te Enamora. Espero que te encuentres muy bien, tranquilo. Aquí estoy yo para acompañarte con la mejor música de Bésame Te Enamora.
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1: Y bueno, familia Bésame, son las 4 de la mañana y 27 minutos en Bésame te enamora. Y bueno, a ti te quiero contar algo. Creer en el amor nunca es un error. Lo importante es aprender, seguir adelante y no dejar de confiar en lo que merece tu corazón. Aquí está Equivocada de Thalía en Bésame te enamora.

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1: Y bueno, familia Bésame, hasta aquí los acompaño. Dios los bendiga y cuídense mucho. Que tengan un excelente jueves y que todo les salga súper bien. Y tranquilo, ya viene Linda Galeano con las inolvidables de Bésame que te enamora. Y escuchemos Llorar de Joan.

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1: 5:04 a.m. Buenos días, qué gusto saludarte en esta linda y hermosa mañana. Gracias por escuchar Bésame, te enamora. Soy Linda Galeano y te saludo en Las Inolvidables de Bésame. ¿Listos para recordar? Y si lo hacemos, y si iniciamos con el señor Leo Dani, esta canción que se titula Mi peor fracaso en Bésame, te enamora. Buenos días.

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1: 5 de la mañana, 31 minutos en Bésame te enamora. Esas canciones que nos llegan al corazón por la forma en la que sus artistas lo interpretan, y esta es una de ellas. Así que si usted tiene la tusa, el dolor o simplemente se la quiere dedicar a ese mal hombre, cántesela. Ese hombre, Rocío Jurado.

5 de la mañana, 48 minutos en Bésame. No quiero que te coja la tarde. Deseo que tengas un rico desayuno, que todo te rinda mucho, que llegues tempranito al trabajo. Espero que hayas descansado y que por favor no te desconectes de nuestra programación y mucho menos de las inolvidables. Por aquí llega Camilo Sesto, Paloma Blanca, Paloma.

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1: 6 de la mañana, 3 minutos. Hola, buenos días otra vez. Te saludo. 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Raúl Santi, mi despedida. Empézame.

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1: 6 de la mañana, 14 minutos en Bésame Francis Cabrel. Si algún día la ves, estas son las inolvidables.

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1: Este señor tiene un repertorio grandísimo. Nos dejó muchas inolvidables. Pero diría yo que esta es una de las canciones como más recordadas de este artista. Yo creo que más karaokeadas. A pesar de que todas las que tiene son muy lindas. Les estoy hablando del señor Rudy Márquez. Hoy lo recordamos con esta canción que se titula Memorias. Te doy la hora, 6:26 en Las Inolvidables de Bésame.

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1: 6:39 en Bésame. Yo creo que usted me confiese algo. ¿Usted cuántas veces le dijo a esta artista la indiecita? Como si fuera indiecita. Yo sé que usted apenas ahora es que está aprendiendo a decirle la inglesita. O a muchas personas les pasó, ¿sí o no? Lo digo porque a mi mamá le pasaba. Ella me decía, mija, póngame frente a frente la indiecita. Yo, bueno, hasta que cuando crecí vi entrevistas de ella y ella se reía porque hubo muchos eventos donde la presentaban así incluso. Y es la inglesita, porque es inglesa. Janet, corazón de poeta, en vez de...

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1: 6:49 en Bésame Te Enamoro. Una pregunta: después que se ha acabado el amor, que han habido problemas, o hasta una infidelidad, ¿usted considera que hay que salvar esa relación, cueste lo que cueste? No sé, así lo dice esta canción, Silvana Di Lorenzo. Hay que

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¿Cómo amanecen? Buenos días, amigos de Bésame. Qué rico saludarlos en esta mañana de jueves. Hoy ya estamos a jueves, ya se acabó esta semana otra vez. Pero el otro fin de semana no es festivo, así que no se van emocionando muchísimo tampoco, porque pues hasta ahí ya llegamos. Les quería contar algo muy importante del artista que acabamos de escuchar, de Ricardo Arjona. ¿Saben que Ricardo Arjona, cuando estaba en Guatemala, en su país, pues no le iba nada bien? Tenía como muchos inconvenientes y como que su carrera no reventaba. Y resulta que este hombre se fue para México a buscar oportunidades. Contado por el mismo Ricardo Arjona, él llegaba a los, ¿cómo se llama? A los sitios, llegaba a las casas disqueras, llegaba a las promotoras, y lo que hacía él era presentar sus discos, como lo hacen todos los artistas. Y todo el mundo que hacía, no funciona, no sirve, definitivamente usted no es para esta música, y sus discos incluso los dejaban metidos dentro de las canecas de la basura. Eso lo contaba el mismo Ricardo Arjona. Muchas veces sintió repudio, que no lo querían, que no les gustaba. Y resulta que este hombre, después de mucho tiempo, después de mucho rogar, estuvo viviendo de arrimadito en muchas casas, logró que un productor musical se interesara por su música. Empezó a entregarle música a Yuri, se hizo amigo de grandes personalidades de la música romántica y empezó a mostrar su talento. Por ejemplo, en el año 1989 lanza esta canción que se llama ¿Por qué es tan cruel el amor?

Y este hombre empezó a mostrar su talento y saca en 1991 una canción que le dio más reconocimiento. Estamos hablando de esta que se llama Te Conozco, Ricardo Arjona. Estamos hablando de ese artista de Guatemala. Y empezó a ponerse de moda y a pegarse, pero él gran parte de su carrera musical se la debe a México, donde logró consolidar grandes éxitos como este, Te Conozco.

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1: ¿Y sabe por qué me estaba acordando de todo esto? Porque ahorita que estaba sonando la canción, ¿quién diría? Fue, digamos, como que el álbum que lo dio a conocer mucho más en América Latina. En ese álbum de 1993, ¿quién diría? Estaban canciones tan bonitas y tan importantes como esta. Es que casi todo el álbum se volvió un éxito y se llama esta, por ejemplo, Mi Primera Vez, que fue uno de sus grandes éxitos.
0: Le

saca este temazo, Linda Galeano. Usted que se fue un ratico para el baño y saca este temazo que se llama Mujeres, que esta canción yo creo que sí lo le volvió pues un fenómeno dentro de la música. Esta es la historia de Ricardo Arjona. Después de este álbum, que fue muy importante para él, donde estaba esta canción también, Mujeres,

0: año siguiente, Linda Galeano, ¿saben qué canción saca? Que hasta ahora, de todas las reproducciones en YouTube, es la más grande de Ricardo Arjona. Un añito después, este temazo que se llama Historia de Taxi. 1994.
1: De las que más piden en Bésame casi todos los días.
0: No, es que es impresionante esta canción. Esta canción tiene más de 1,000,000,000 de reproducciones en YouTube. No, ya no hay nada que hacer. Este hombre se pegó y fue un gran, y es un gran fenómeno de la música. Esos fueron los inicios del señor Ricardo Arjona. Qué rico poder contarles estas historias de música a nuestros amigos de Bésame.

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1: Voy a confesarle algo, Galeano.
2: Muestre, muestre.
1: Yo no soy tan fan de la música de Arjona, no lo soy. Pero yo sé que Ricardo Arjona es muy querido y gusta demasiado dentro de la música romana.
2: Es cierto, mi Connie. Mire que con esta canción, resulta que un día que Ricardo Arjona se estaba bajando de un taxi en un hotel en la Ciudad de México, tras llegar de Guatemala, el chofer que le estaba ayudando con las maletas, pero lo reconoció. Ah, usted Ricardo Arjona, mucho gusto. Como Ricardo Arjona está andado al público y a la gente. Y le dijo, venga, ¿usted por qué no se hace una canción para nuestra profesión, para los taxistas?
1: Ah, ¿fue así?
2: Sí, señora. Y entonces, eso le pareció a él un reto. Y año después, ya por allá en el 94, creo que esa canción es del 94. Es noventerita.
1: 94, sí, lo que estaba contando ahorita. Año 1994.
2: Y ahí fue cuando entonces él lanzó este éxito, pero fue por una petición que le hizo el chofer taxista, que le dijo, venga, escríbanos una canción para nosotros también. Y entonces a este señorazo se le ocurrió esta ideota. ¿Y qué canción?
1: Bueno, pues ahí está. Les hablamos de música a través de Bésame 7 de la mañana, 13 minutos. Bienvenidos, buenos días, buenos días, buenos días. Gracias por hacer parte de nuestra programación de Bésame. Así como disfrutamos y gozamos, también escuchamos canciones que nos llegan al corazón, como este temazo que hace Kany García.
2: Ay, hermoso.
1: Que es otro de los temas que nos piden muchísimo.
2: Con historia también.
1: Bésame, que se la dedicó a su señor padre cuando fallece. Se llama Confieso. ¿Sabe que la escribió varias veces?
2: ¿Ah, sí?
1: La hizo, la organizó.
2: Ay, ya la apoyó,
1: y la lanzó.
2: Fue Franco de Vita, ¿no?
1: Sí, pero cuando esta canción ella la escribió varias veces y el productor le decía, no, no eres tú, no eres tú, haz otra, hasta que saca este éxito tan grande de Kany García, Confieso. 7 de la mañana, 14 minutos.

0: 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Ya tenemos las 7:22 minutos con Bésame Cali.
1: Me gusta mi Connie porque a esta hora también podemos contarle a la gente qué está pasando con el tema de acueducto y energía. Con ese aguacero, yo me imagino dónde fue la luz de nuestra ciudad o quién se quedó sin energía. Y por eso Walter Mazonga nos da esta información. Walter, buenos días.
2: Hola, buenos días para ustedes en cabina, linda Connie. Buenos días, oyentes de Bésame. Hoy jueves 23 de julio del 2026. Ha llovido en algunos sectores de la capital y tengo para informar que la gerencia de acueducto llevará a cabo las siguientes maniobras: reposición de válvulas en Vipasa y La Flora, en la calle 45 Norte hasta la 70 Norte, entre avenida Tercera Norte hasta la avenida Cuarta Norte. Suspensión temporal del servicio de agua a partir de las 8 de la mañana hasta las 10 de la noche. Carro tanque para abastecimiento de agua a los usuarios. Trabajo especial de acueducto. Grupos operativos adelantarán una maniobra en el circuito para realizar pruebas de estanqueidad en la red. En el barrio La Estancia, en Yumbo, se presentará baja presión en el suministro de agua a partir de las 12 del mediodía hasta las 3 de la tarde. Reparaciones de acueducto en Ciudad Modelo, calle 36 con 40 en Las Delicias, calle 42 con 4 B en Bretaña, calle 9 F con 24 A. Reparaciones de acueducto en Los Andes, carrera segunda con 59 y en Aguacatal, en la calle 23 de Oeste con avenida Octava Vice Energía. También con reparaciones, linda Connie, sobre un sector de Písamos y Suerte 90, otro grupo operativo sobre un sector de Caldas en la calle Primera con carreras 56 hasta la 64, otro grupo operativo de energía sobre Juanambú, avenida 11 Oeste con Séptima, sobre el circuito carrera décima en el barrio Alameda. Grupo operativo revisará en el sector de la calle Sexta con 24, sobre el circuito Talanga en Valle Grande. Grupo operativo revisará el reconectador en un sector de la calle 82 con 121. En el Limonar, en la calle segunda con 65, grupo operativo reparará línea rota. Y en el Caney, en la calle 27 con 84, grupo operativo revisará el reconectador inteligente en este sector del sur de Cali. Alcantarillado también con limpieza y mantenimiento del canal sur entre los barrios Mariano Ramos y Ciudad 2000. Información y servicio en este jueves para ustedes en cabina, Linda y Connie. Información y servicio para los oyentes de Bésame.
0: Gracias, Walter, un abrazo para ti por esta información. 7:24 a.m. y las mañanas con sabor. 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

0: yo no sé si a usted le pasa, Linda, o a ustedes, amigos de Bésame, que a esta hora van para su trabajo, que de pronto están en casita despachando a la familia, que cuando uno habla de una canción de Camilo Sesto, todas son como buenas,
1: sí,
0: ¿no?
1: Sí, ¿no? Y todo el mundo es Camilo Sesto. Ayer hice un enfrentamiento a mi Connie en TikTok, en mi en vivo, y yo dije, ¿qué artista escogen? Y todo el mundo, Camilo, ay, sí, Sesto. Enfrente a Camilo Sesto. Y yo, ¿no? ¿Y con quién? Están entre Leonardo Fabio y Leo Dan. Y bueno, después de toda la chacha, la escogieron Leo Dan. Ajá. Y ahí, ¿qué canción de Camilo Sesto? Yo no sabía ni cuál ponerles, porque todo el mundo me daba títulos y títulos.
0: Claro, pero es que es tan bueno, o sea, yo siento que como que nunca va a pasar de moda.
1: Exacto.
0: Camilo Sesto puede pasar. 7:31 a.m. Ya vengo a enviarles y a compartirles un video muy chévere para que hagan cuando tengan problemas de circulación.
1: Uy.
0: Muy chévere. Ya les vengo a contar después de esa canción de Ricky Martin a través de Bésame, Cali.

0: 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Y te doy la hora, 7:35.
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1: Bésame lo enamora tanto que yo les voy a contar qué tenemos con Bésame. Póngale cuente, cuidado. Cuente. Galeano, y usted, don Pedro, gracias por escuchar Bésame. Ay, ayer me dio tanta emoción, linda.
0: Ay,
1: cuando
0: sí,
1: me subí a ese taxi, iba don Jairo,
0: don Jairo, que
1: lo mandé a saludar.
0: Arisa.
1: Ayer estaba haciendo unas vueltas personales, como usted lo mencionó al aire, y andaba con mis padres. Un señor tan querido. Salimos de un sitio donde le hicieron los exámenes a mi madre. Mi padre y mi madre son personas de 80 años. Están bastante adultas y yo andaba con los dos. No, que es que casi se baja del carro a subirlos.
0: Oh.
1: O sea, eso era, abrió atrás para que subieran una maleta que llevábamos. Que con mucho gusto venga, siente hacia acá. Le ayudó a mi papá a ponerse el cinturón. Cuando ya me iba yo al carro, venía escuchando Bésame. Entonces me emocionó demasiado y yo dije, hay una gente muy hermosa. El oyente Bésame ya tiene sello propio y son personas que son muy especiales y muy respetuosas.
0: Ay, qué
1: por
0: bonito.
1: Ese lado le cuento. Entonces me parece muy lindo. Así como don Pedro, doña Lucía, que acaban de encontrarse en nuestra emisora. Bésame, muchas gracias. Tenemos una comunidad que la estamos formando y haciendo crecer. ¿Qué es lo que pasa? Cuando hay esos grupos que a uno lo meten en 700,000 grupos de WhatsApp, a veces a uno lo meten ahí sin preguntarle. Yo siempre, si a mí no me preguntan, yo me salgo.
0: ¿Sí?
1: Porque yo no voy a estar dispuesta a estar en un grupo a recibir cosas que no me interesan. Entonces yo me meto a un grupo en el que quiero estar. Pero como ahorita esto está tan horrible, tan delicado, tan peligroso, que se mete tanta gente rara, que empiezan a hablar de política, que empiezan
0: a vender rifas,
1: a enviar fotos de sus zonas íntimas.
0: Ay, sí, horrible.
1: Entonces, ¿qué hicimos? Creamos una comunidad donde usted solamente se tiene que entender con nosotros. En esa comunidad nadie va a ver su número, nadie le va a hablar, nadie le va a decir absolutamente nada, pero va a recibir toda la información de Bésame. ¿Listo? Si quieren hacer parte de la comunidad Bésame, donde todos los días les compartimos información de mucho valor, pues ustedes simplemente nos dicen, quiero estar en la comunidad Bésame, y les enviamos un link para que se puedan registrar. Hasta ahí todo claro, ¿cierto?
0: Clarísimo.
1: Y como todos los días en nuestro espacio de Bésame en las Mañanas, les compartimos información muy chévere. Ayer vi un médico que estaba haciendo unas recomendaciones de los movimientos que hay que hacer todos los días, a la hora que nos paremos. Si usted de pronto está paradita y haciendo cola para reclamar medicamentos, o se fue para una cita médica y está paradita, haga estos ejercicios porque le va a ayudar a su circulación y a la vena varice.
0: Qué bueno.
1: Les voy a poner el audio para que ustedes lo escuchen, por favor.
4: Doc, ¿qué estás haciendo?
5: Te voy a dar un consejo gratis. Cada vez que dures mucho tiempo de pie, no pierdas el tiempo. Haz este movimiento, flexiona los pies y le darás salud a tus venas.
1: Sencillísimo, un movimiento que uno tiene que hacer para activar
0: un
1: la vena.
0: Un simple movimiento y uno.
1: Un simple movimiento.
0: Peca por inocente.
1: Y uno a veces está por ahí parado y está ahí todo recostado. No aproveche y hagas. ¡Que ay, que qué pena que me van a ver los vecinos! ¡Qué importa que lo vea! Nadie se va a dar cuenta. Si quieren tener este videito con este movimiento sencillito, ya mismo se lo compartimos al 315-580-1065.
0: 315-580-1065. Nos ponen ahí la palabra truquito. Y de una vez nos piden el link de nuestra comunidad y con mucho gusto también se la compartimos para que haga parte de toda esa comunidad. Si quiere todas esas ideas, truquitos, todo lo que Connie Osa nos comparte todas las mañanas, que es muy importante para nosotros.
1: Bueno, ¿usted sabía que con esta canción fue que Cristian Nodal se enamoró de Ángela Aguilar?
0: Eso dicen las malas lenguas
1: ahí
0: mexicanas.
1: Ellos ya estaban flechados, echándose ojitos.
0: ¿Por qué eres mi novia, Cristian?
1: Dime cómo quieres que te quiera Cristian Nodal y Ángela Aguilar.

0: Hoy es 23 de julio del año 2026. Recuerda, perdonar también libera el corazón. Escucha muy bien. Perdonar también libera el corazón. A veces creemos que perdonar significa darle la razón a quien nos hirió, pero no es así. No es así, así no funciona. Perdonar es dejar de cargar un peso que poco a poco nos roba la paz. El rencor cansa. ¿Sabes? La rabia desgasta.
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0: Muchas veces hace alejar a personas que todavía amamos. Nos aleja a aquellas personas de nuestra vida. No siempre será fácil. Yo sé, sí, hay heridas profundas. Estarás diciendo, pero hey, Carlos, me hirieron en lo más profundo del corazón. Sé que hay heridas profundas. Hay heridas abiertas aún. Pero cuando dejamos que Dios entre en nuestro corazón, Él también empieza a sanar aquello que parecía imposible. Hoy deja que Dios entre en tu corazón. Él restaura. Él ayuda. Él ayuda. Él sutura esas heridas profundas que tienes. Por eso di conmigo, Señor, hoy quiero poner delante de ti las heridas que aún llevo en mi corazón. Dame la fuerza para perdonar. No porque lo ocurrido haya estado bien, sino porque deseo vivir en paz. Libérame del resentimiento, Señor. Quítame ese odio, esa sed de venganza. Llena mi corazón de serenidad. Ayúdame a seguir adelante con tranquilidad. Ayúdame a continuar con la tranquilidad de quien ha decidido, Señor, confiar en ti. Hoy queremos confiar en ti y sanar esas heridas, por muy profundas que sean. En este día y como todos los días, que Papá Dios te bendiga. Amén.

0: Oiga, esta reflexión que nos entregó hoy Carlos de Jota, la verdad que a mí me, no sé, me tocó mucho el corazón.
1: Me llega uno al corazón,
0: sí. Porque es que todos tenemos un problemita.

0: Todos tenemos una cosita que nos está atormentando en este momento, alguna angustia. ¿Y qué hay que hacer? Señor, toma este momento tan difícil de dolor que tengo y ayúdame.
1: Eso es lo que mire, que soltar. Ayer me pasó algo muy bonito, mi Connie, dándole pues referencia a este Dios te bendiga. Una invitada, historia de cachos, me contó lo que vivió, ¿no? Su infidelidad con su, quien en ese momento era su novio.
0: Eso duele mucho, ¿no? Una infidelidad destruye mucho.
1: Claro, y más porque ya está muy enamorada y a pronto de casarse y pues embarazadita. Y resulta que cuando pasa todo esto, ella duró 8 años perdida en la depresión, en la tristeza, con muchos dolores, a punto de tirársele a un carro, o sea, con muchos. Y ella me dijo, Linda, yo lo que hice fue entregarme a Dios, entregarme a Dios y entregarle toda esa situación a Él. No fue fácil. Y que Dios la reparó de tanta manera que ella le empezó a llenar ese corazón que tenía lleno de odio. De un momento a otro ella empezó a ver a ese hombre con tanto amor, incluso hasta el punto de entenderlo y perdonarle esa situación. Y me decía, Linda, yo no sé cómo hice, porque yo, él no me obligó, nadie me hablaba. O sea, yo me entregué a Dios, hablaba con Dios, le entregué todos mis problemas y le dije, Dios, mi hija, tú eres, vas a ser el papá de mi hija. O sea, y fue, habló tan bonito ayer en Historia de Cachos, que me hizo erizar la piel y me hizo comprender muchas cosas. Y yo sé que mucha gente cuando ya salga ese capítulo van a aprender. Pero mire que es eso, entregarle los problemas a Dios, todo a Dios, y que Él se encargue de manejar nuestra vida como quiera.
0: Ustedes conocen a alguien que está pasando por una situación muy dura, una pérdida, lo que sea, pues con mucho gusto le compartimos este audio del Dios te bendiga para que se lo envíen. Sin decirle nada, simplemente sí, póngaselo, ¿verdad?, para que tenga la oportunidad entonces de regalar un momento muy lindo de sabiduría y de palabra de Dios. Lo escuchan a través de Bésame 106.5. Lo pueden pedir ya mismo, 315-580-1065. 315-580-1065. El Dios te bendiga de Bésame, tu emisora desde la ciudad de Cali. ¿Qué hora tiene, Linda Galeano?
1: En Bésame, 7:54 a.m.
0: ¿Sabe qué año es esta canción?
1: A ver.
0: 1993.
1: Ah, por el estilito, sí, es como muy retro, ¿no?
0: Y si usted va a hacer una fiesta retro 90, Linda Galeano, que la ha estado anunciando y compartiendo con todos, pues ya saben que van a poder asistir. Esta es una sola fiesta de un sitio que mantiene abierto a toda hora, ¿no?
1: Claro, mi Connie, vea, jueves, viernes, sábado, domingo, festivos, pero como ellos van a hacer su relanzamiento retro 90 disco, ese relanzamiento será el 31 de julio. Iba a estar Linda Galeano como DJ de baladas. Obviamente voy a poner o a tocar todo lo que tenga que ver con lo noventero, lo karaokero noventero. Vamos a estar en compañía de DJ Sebas, el DJ retro, que vamos a hacer un show bien chévere también con él. Y cuando ustedes ingresen a la discoteca, ustedes van a, o a la disco, ustedes van a sentir como que van a volver al pasado, mi Connie. Entonces, si ustedes quieren vivir esta fiesta noventera con los comerciales de la época, el outfit de la época, el mejor outfit, si alguien va caracterizado, se va a ganar un premio o va a participar por un premio. Mejor dicho, la idea es que vayan y se gocen esta noche, que va a ser muy inolvidable, y es el relanzamiento de Retrodisco 90. Le voy a dar el número por donde pueden encontrar sus entradas, porque allá el aforo es pequeñito y no queremos que usted se quede por fuera. 301-930-6032. 301-930-6032.
0: Pero igual pueden ir hoy, pueden ir este fin de semana. Nosotros fuimos qué día y buenísimo el ambiente.
1: El DJ de allá,
0: el
1: genial.
0: DJ buenísimo y pone puras canciones retro 90, así como se llama este sitio.

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3: Son las 7 de la mañana y 58 minutos. 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
3: Sí, señores, y Colpensiones nos entrega a la hora 8 de la mañana, 3 minutos.
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1: Bueno, linda Galeano, son las 8 de la mañana, 8 minutos con Bésame Cali. Muy pendiente de nuestra programación. Dentro de un ratico les vamos a compartir dónde hay trabajo en nuestra ciudad. Le vamos a compartir también información. Eso está muy chévere. Pero arrancamos nuestra lista del jueves, donde ustedes van a poder ayudarnos a destapar la lista que tenemos escondida para hoy.
2: A mí me gusta mucho la lista, Miconit, porque siempre tenemos una temática diferente. Y la de hoy es bastante, yo creo que común.
1: Sí.
2: Pero a su vez también todavía la ven como un tabú, como algo raro, cuando es lo más bonito del mundo, que es el amor, pero el amor es la diferencia de edad.
1: Exactamente. Hoy vamos a hablar de esas canciones que la historia de la canción es para relaciones que tienen diferencia de edad. Uh-huh. ¿Listo? Entonces ustedes de pronto se las han dedicado o ustedes las han dedicado para esas parejas que se llevan mucho tiempo. Yo sé que todos van a pedir 40 y 20, que lógicamente va a sonar. Ajá. Pero no es la única canción que habla de la diferencia de edad.
2: Hay varias.
1: Por muchas.
2: Ejemplo, incluso hasta en el género crossover, Miconi.
1: Ajá.
2: También se habla.
1: Por ejemplo, si fuera otro formato de música, ¿qué canción serviría?
2: Uy, mire que en salsa hay una que se llama Ámame con tu experiencia. Bueno, se llama, dice así, Ámame con tu experiencia.

0: Y otra también que cantan las chicas, que dicen: a mí me gustan mayores,
1: que no me quepa en la boca.
0: A ver.
1: Así dice.
0: Así dice. Uy, no. Grosera. Ponemos a la balada.
1: Ahí dice.
0: En la puerta y te mandan flores. Pues que no queremos quemarlas de balada, ¿no? Pero de baladas hay muchas. Eso sí, tienen que ser de balada. No es que se van a poner a pedir otras. Pero canciones en las que la historia trata de dos personas que tienen diferencia de edad.
1: Loca. Listo.
0: Listo, ya saben, entonces pueden empezar a enviar sus audios a través del 315-580-1065 y vamos destapando nuestra lista de hoy jueves a través de Bésame Cali. Oiga, a mí nunca me gustan los mayores.
1: ¿No?
0: No, yo nunca tuve una persona mayor.
1: ¿Y nunca los chiquitos se han fijado en ti?
0: Más era dulce para los chiquitines.
1: Ah, bueno.
0: Para eso sí era más dulce.
1: A mí sí me ha caído mucho señor.
0: No, mira, que a mí no. Pensando, no. Menores sí.
1: De pronto menores.
0: Menores sí, sí. Pues, pero mayores no.
1: No te han caído. Oh, bueno.
0: Y siempre hemos como de la misma edad. O sea, mis parejas, las parejas que tuve, los novios y mi esposo, muy parecidos. O sea, uno o dos años de diferencia. Mm. Pero hay parejas que tienen 20, 30 años de diferencia y viven muy bueno, otros no tan chévere. Pero
1: bueno. ¿Entienden?
0: Esa es nuestra historia de hoy. Y no historia para que opinen, sino cuáles son las canciones que hablan de esa relación de pareja con diferencia de edad. Listo, 315-580-1065. Arrancamos la lista del jueves. Gali Galeano, Frío de Ausencia.

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0: La lista del jueves. Vamos a destapar esta primerita, porque si no nos van a dejar loco el WhatsApp, linda.
4: A ver.
0: Porque están pidiendo mucho esta canción. Ya va a sonar esta vez y ya no la pidan más, porque esta ya sabíamos que iba a sonar. Buenos días, buenos días. Hoy las canciones que estamos destapando en la lista de hoy jueves son canciones que hablan de...
4: De diferencia de edad.
0: Que tienen diferencia de edad.
4: O cuando uno le canta a esa personita que es mayorcita, que es madurita y uno la quiere para uno, pero no se fija ni en uno, también válido, pero que sea a alguien que tenga diferencia de edad.
0: Diferencia de edad. Buenos días.
5: Muy buenos días, Pésame. Ese tema puede ser 40 y 20 de José José.
0: Súper sí, súper sí. Esta canción tenía que estar en nuestra lista, y con esta canción bajamos bandera. 40 y 20, José José.

0: Estefanía, buenos días, un excelente día para ustedes. Esa canción sería Amor sin edad de Patricia Sosa.
1: Me dejó con la duda. No la conozco, pero ¿tampoco? Me dejó con la duda. Vamos a escucharla.
2: A ver.

0: Pero ¿sabes qué me gustó? Me gustó más la parte del chico de Patricio Arellano y Patricia Sosa. La canción se llama Amor sin edad. El niño más lindo, no me ha dicho es con pelado.
1: Pero no, no la tenemos en el radar. Bueno, al menos
0: llega el coro.

0: Yo no hablo a la gente porque se mete, a la gente que le importa. Si usted está saliendo con alguien mayor o menor, es problema.
1: ¿A quién le importa lo
0: cierto?
1: Que
0: yo no sé por qué la gente se mete, pero está bonita la canción Amor sin edad, Patricio Arellano y Patricia Sosa. Preguntica si suelta, ¿está o no está esa canción, Linda Galeano?
1: Nota.
0: Nota.
2: Nota la canción.
0: Pues está buena.
1: Para una próxima lista está.
0: Está buena, buenos días.
3: Hola, buenos días, bésame. ¿Puede estar el que dice Señora de las cuatro décadas?
4: Ese toque sensual y esa fuerza volcánica de su mirar. Señora de las cuatro décadas.
0: ¿Esa canción está o no está, Linda?
1: No, pero Galán, por supuesto, mi coño, ya me la conté.
0: Por su pollo que sí está.
1: ¡Viva el pollo! Colombiano.

0: encanta un pollo a la señora, señora de las cuatro décadas.
1: A la señora, uy, tan rico un pollo. Pollo, vea, hablando de pollo, rico. Hablando de pollo, mi Connie, ¿sabe quién, a quién le gusta un pollo? Bueno, y muchos pollos, a esta actriz Aura Cristina Gainer.
0: Bueno.
1: Y
0: bueno,
1: ella hace poco incluso lo contó en una entrevista donde ella decía que ella saliera con puros jóvenes, con puro pollo. ¿Usted le gusta el pollo? ¿Le ha gustado el pollo?
0: A mí me encanta el pollo.
1: No, pero este pollo sí, yo sé que sí le encanta. Es su vida íntima, no más bien el pollo colombiano de Benay Bonaf, que es delicioso, que se recomienda para cualquier reunión y para cualquier celebración.
0: Esos
1: y
0: le doy muslos así.
1: Sí, sigo hablando del pollo de Benay Bonaf. 8:35. No, no le dije polla. Pero
0: ay,
1: ahí,
0: ay, no, linda, Connie, se tiró todo.
1: No,
0: usted con
1: ahí,
0: el
1: ahí me refería, ay, no, a la pollita de Johnny Rivera.
0: No, se tiró todo. No, a ver, Benay Bonaf nos da la hora. 8:35.
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1: Bésame. 8:36 para seguir con nuestra lista de los pollos. No, mentira, de las canciones paran con diferencia de edad. Abrimos un espacio para contarles qué trabajo sí hay.
5: Sí, mi Connie, mire que como es costumbre y nos encanta, familia Bésame, contarles esta información bien importante, y es una convocatoria masiva. Vacantes disponibles para recepcionistas, agentes multifuncionales de limpieza, auxiliares de seguridad, meseros, auxiliares de cocina, steward, técnicos multipropósito de mantenimiento, jardineros, etcétera. Pues aquí tenemos la imagen, mi Connie, para que los oyentes que de pronto desean tener el número o el correo donde pueden enviar la hoja de vida o la página, con mucho gusto se la compartimos a través de WhatsApp 315-580-1065, y pues aprovechen, muchas vacantes, les repito: recepcionista, auxiliares de seguridad, meseros, agentes multifuncionales de limpieza, auxiliar de cocina, jardineros, no está, está muy chévere, la
0: está
5: desean
0: muy
5: tener,
0: bueno.
5: Se la envía.
0: Con mucho gusto le compartimos la imagen a través de Bésame Cali, 315-580-1065.
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0: Somos Bésame Cali. Por acá más canciones que hablan de relaciones que tienen diferencia de edad. Buenos días.
6: La canción puede ser No Tengo Edad, de Gigliola Cinquetti.

0: muchas más cosas. ¿Esta canción está o no está Linda Galeano?
1: Pero por supuesto, mi Connie, no tengo edad para amarte.
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0: ¿Cuántas canciones llevamos? Tres.
1: Tres, mi cono. Eso está como barato, ¿no?
0: Le voy a cantar algo con esa canción. No tengo edad para ponerme unos chores con venas afuera. Con vena afuera. No, pilas con eso. Pilas con eso. Pero si a usted le gusta el shortcito, pero tiene mucha vena varice, pues hágase un tratamiento para la vena varice.
1: Ah, no, pues
0: sencillo.
1: Claro. Y con y el experto y el que sabe y el mejor.
0: Para el Centro de Terapias Alternativas José Celestino Mutis, porque es que no es un tema de estética solamente, también es un tema de salud. Rodolfo, muy buenos días.
2: Muchísimas gracias, Connie. 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
1: Ay, mi Connie, esta lista está como muy diferente, pero me gusta porque la gente nos ha dado incluso títulos nuevos de canciones que yo no conocía, la verdad, pero que ya le quedan a uno en el radar. De esas canciones que le hablan a la diferencia de edad en la historia de la canción. Esta no es título, sino en la historia de la canción. Entonces ustedes van opinando y nos van contando al 315-580-1065. Déjeme decirle cuántas canciones van, mi Connie.
0: Eso le iba a decir.
1: Vea, 40 y 20, José. Señora de las cuatro décadas de Ricardo Arjona.
0: Dos.
1: Y de Gigliola Cinquetti, No tengo edad.
0: Llevamos tres apenas, nos faltan siete. Dios mío, buenos días.
4: Hola, hola, linda, muy buenos días. Las canciones pueden ser Lolita, y también mi novia se está poniendo vieja, aunque es para la mamá, pero habla de mi edad.
0: Pues ella misma lo dice, ¿no? Uh-huh. Habla de mi novia, se está poniendo vieja, pero el título no es de otra persona.
1: Es que no se habla de edad de la mamá, pero es una edad como genérica, de valor, de respeto, uh-huh, de amor. No es como que le está cantando porque está enamorado de la mamá, que es mayor que él. No tiene nada que ver eso.
0: O sea que esa canción no. Pero esta que se llama Lolita, uh-huh, que además tiene mucha controversia porque es una canción fuerte, porque ella es una menor de edad, pero esta canción sí.
1: Y recordemos que el término Lolita por allá, no sé si noventero, ochentero, era un término para una chiquilla loquita del colegio que era así alborotadita y se le entregaba a los profes.
0: Y hasta hicieron la novela Lolita que fue con Marcelo César.
1: Por eso cuando usted es una chica muy alborotada, bueno, eso era un término de antes, pero uno le decía, ay, esa vieja tan Lolita.
0: ¿Esa canción está o no está, Linda
1: Pero
0: Galán?
1: Por supuesto, mi coño.
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1: Sí, señor. 8:49, 8:49.
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6: Hola, buenos días, linda Connie. Una canción que puede estar en la lista es Aunque dobles mi edad, de Axel.

0: Yo tampoco la conocía, se llama así, aunque dobles mi edad, yo Axel.
1: Tampoco la tenía.
0: Dice él, cuando yo nací, ella ya levantaba suspiros.
1: Ajá.

0: ¿Sabe que me vi una serie en Netflix, una película que estaba esperando mucho, que se llamaba Deseo? ¿Por qué? Porque actúa un chico, ya lo voy a buscar bien, busque la película Deseo de Netflix, uh-huh, y me dice el nombre de ellos. Ellos son un par de hermanos españoles, que son, los dos son igualitos, él es mayor y él es menor. Y el menorcito lo pusieron a actuar, y ella es una abogada que se enamora del peladito que era un entrenador de natación. Mala la serie, o sea, flojita. Las escenas sexuales y candentes y calientes de ellos como parejita, muy chéveres. O sea, yo vi mucha química con ellos dos, sobre todo él. Muy buena actuación del peladito, se le veía muy tragadito.
1: Dice Ludica Paleta.
0: Ludica Paleta, ajá, que ella era la que... Ay, ¿usted no le tocó Carrusel?
1: No.
0: Carrusel fue un programa de niños. Ella era la monita rica del paseo, era Ludica Paleta. Ajá. Y en Carrusel, que era una de una escuelita, y ella se volvió una actriz muy buena, es muy cotizada en México, tiene muchas series. Y en esta ya actuaba como una mujer mayor que se enamora de un pelado.
1: ¿Y el otro es Oscar?
0: Y le hace Oscar, ¿cómo es el apellido? ¿Oscar qué?
1: Casas.
0: Casas, sí. Ellos son los hermanos Casas españoles, son un par de churros, ah, linda. Y sí, este es el menor, y lo pusieron a hacer pues esta película con esta mexicana.
1: Ya.
0: Como te digo, a mí la trama me pareció hasta tonta la película, pero trata más o menos de eso, ¿no? De la relación.

0: De ellos dos como pareja de diferencia de edad. ¿Y qué pasó? Lo que siempre pasa, que el pelado que sale con una vieja mayor se enamora de ella por la experiencia y por muchas cosas, ¿no? Suele pasar mucho.
1: Mire, mi Cónica, también una novela mexicana donde actuó Victoria Rufo, no sé si usted la recuerda.
0: Ay, buenísima.
1: También con diferencia de edad, que este churrote, este actor también se enamora de, bueno, no el actor, en el personaje, pues se enamora de ella ya.
0: Y era una relación real y buena, ¿no?
1: Sí, y Victoria Rufo, pues que de esas actrices famosas, reconocidas, de las mejores en México, y qué papelazo el que tiraron estos
0: dos. Es la misma historia, la versión de la señora que hizo Judy Enríquez hace mucho tiempo, okay, que lo hizo con Eduardo, con Luis Mesa, y la última fue esta Paola Turbay con este actor churrito. Yo me la vi, la nueva versión de esta,
1: okay,
0: de Paola Turbay, buenísima, y él sí se enamoró de ella verdaderamente, o sea, ¿sí? Y menor que ella, pero bellos los dos, se veían enamoraditos.
1: ¿Sabe también cuál otra actriz? Pero eso sí lo pasaron a la vida real. Katy Sainz.
0: Ah,
1: cuando ellos
0: sí,
1: hicieron Juegos sí, sí, Prohibidos.
0: Se enamoraron.
1: Yo quiero besar. Que ahí cantó el de Factor X, Julio.
0: Ajá.
1: Y Farina hicieron la canción de esa novela, Juegos Prohibidos. Y lo pasaron a la vida real. Y ellos ya llevan un poco de años.
0: Uy, juntos, y tienen un hijo
1: grandote.
0: Tienen
1: 11 años de diferencia. Ese sí, hombre ama a esa mujer.
0: Además, esa mujer se ve también.
1: Y ese man es un churrote.
0: De los churros. Y ella también es hermosa, Sebastián Martínez.
1: Yo siento que ella le ha pegado durito la edad, ¿sabes?
0: Pues a cualquiera, antes, mi hija, cuando uno ya va llegando a los 50, es que, no se va a ver de 20,
1: es que yo siento
0: reina,
1: que gente que, mire, Jennifer López, toda la edad que tiene, esa vieja.
0: Ay,
1: se ve
0: mamita,
1: divina,
0: pero con Photoshop. O sea, a ver, con filtricos.
1: No, yo siento que Katy, no, como tiene una vida muy, no sé,
0: muy
1: como
0: sana. Ella es muy natural,
1: eso,
0: muy sana.
1: De no maquillarse. Yo imagino que ella no hace nada de cosas de vanidades, pero es que se ve que le están pasando los años y se ve.
0: Pero,
1: al
0: perdóname, pero a Jennifer López ya los añitos se le están notando. Ay, además, no, ya va para 60, mi reina.
1: Mire, por ejemplo, Shakira. Yo no, Shakira no la veo bien.
0: Se ve la carita diferente. Se ha hecho mucho rellenito. No, o sea, bueno, se ve muy bien. Pero, lógicamente, ya no se ve uno de 20, linda. Es que es imposible luchar
1: contra
0: la edad.
1: No, digo, pues, que Katy en su tiempo, esa vieja era una viejota.
0: Pues fue reina de Colombia.
1: Hermosísima. Pero ya siento que se ha descuidado un toque. No sé por qué, pero para mí siento que es como descuidadita. Y ya le ve como, me da el sentir como muy hippie, como que se viste, no, muy hippie, es muy como muy
0: ellos pack. Utilizan incluso desodorantes naturales, o sea, todo, bueno, muy natural.
1: Bueno. Y con Sebastián Martínez ahí pues está.
0: No, y con ese colágeno, pues imagínese uno, papá, cómo sí, no va a estar uno,
1: como que no le está pegando
0: colágeno. Bueno, son las 8:55, somos Bésame Cali y vamos con esta canción a ver si está o no está en la lista.
2: Hola, amigos de Bésame, Linda, Connie. Es posible que esté la canción de Leonardo Fabio, La rubia del cabaret.
0: ¿Esa canción está o no está, Linda Galeano?
1: Está, mi Connie, porque le habla a ese, digamos que primer amor, obviamente una mujer mayor.
0: ¿Y se enamoró de ella? ¿De una rubia del cabaret?
1: Sí, señorita.
0: O sea,
1: de
0: que
1: un
0: esa
1: encuentro
0: canción,
1: amoroso, y se enamoró de ella.
0: Esa canción está, sí está en la lista de hoy, jueves, con Bésame Cali.

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0: Esa era mi rumba cuando estaba joven. Tin, tin, tin, tin, tin, tin, tin. Símbolo. Se llama 1, 2, 3.
1: Ay, mira.
0: Por eso digo que yo no rumbié, mi hija. Yo rumbié mucho.
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0: Cali es muy bacana porque tiene unos sitios lindísimos para salir a pasear, ¿no?
1: Ay, Mico, no solamente los sitios, sino también su gente, la cultura, y que por donde usted pasa siempre hay un puestico de algo. El puestico del chontaduro, del champús con empanada, el puestico de si yo me quiero comer una manguita con sal, y eso nos hace muy, no sé, como tener sentido de pertenencia.
0: Mire, Cali es tan bacana que la gente le gusta ayudar a los demás. Buenos días.
2: Bésame. Hola, mi linda. Hola, mi Coni. Buenos días. Ay, mi Coni. Era si ustedes por de pronto mandaban un servicio social. Es que me encontré en un taxi unas insulinas. Entonces, no sé, de pronto alguien que las haya dejado. De pronto fueron a reclamarlas porque están con el cosito ese para frío. Igual yo aquí las metí a la nevera. Si de pronto alguna cosa, ustedes pueden informar por ahí por la radio. Mi teléfono es 320-826-0874. Acá las tengo porque pues fueron como a reclamarlas y ya este mes no les van a dar. Pronto una persona muy necesitada de su medicamento y pues a mí no me sirve de nada. Cambia a esa persona así. Si ustedes me pueden ayudar, muchas gracias. Bésame.
0: Bueno, pues si alguien ayer extravió esa insulina, con mucho gusto, pues que nos pida este audio, se lo compartimos. Ahí lo difícil es para saber quién es el dueño.
1: Claro.
0: Pero de pronto sí puede decir dónde era la ruta del taxi, dónde la señora se subió, de pronto lo pueda saber. O la hora, con eso la señora. Bueno, ya tiramos el audio al aire. La persona que de pronto sepa o que crea que esa insulina, si usted nos está escuchando y ustedes, con mucha responsabilidad y respeto, ¿no?
1: Claro.
0: Que no hacer usted de vivazo, pues que ir a reclamar esa insulina.
1: Sí.
0: Pues con mucho gusto nos escribe al 315-580-1065. Por eso Cali es muy bacana. Hola, buenos días.
3: Bésame, buenos días. ¿Estará Candileja de José Augusto?

0: Hoy son canciones de relaciones que tienen diferencia de edad. ¿Esta sí trata de eso?
1: Sí, mi Connie habla como que él ya está como entradito en años.
0: ¿Él?
1: Sí. Ajá. Y ahí le llega el amor. Cuando ya le está como en el ocaso, como que ahí le llega el amor. Entonces él habla como esa nostalgia que siente. ¿Sabe que esta canción fue escrita por Charlie Chaplin?
0: Sí, señora.
1: Por allá en el 50, y lo hizo para su película. Y entonces el señor José Augusto le hizo pues la versión y la interpretó y se le volvió un éxito. Y habla exactamente de esto.
0: Candilejas. Entonces sí habla de un amor de diferencia de edad.
1: Exacto. Pero no está.
0: Ah. Porque nos daña la ilusión.
1: No,
0: me tiró así como el dardazo, como así de frente.
1: Ni me pregunta.
0: Qué pesar. O sea que. Nota, buenos días.
2: Otra de las canciones que puede estar dentro de la lista es Bella Señora de Emmanuel. Bésame.
0: ¿Esa canción está o no está, linda
1: sí,
0: Galeana?
1: Sí está, mi Connie. Háblame de ti, Bella Señora.
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1: Buenos días, bésame para participar del programa aquí de La Nueva Base. Yo creo que una canción puede ser Pequeña Amante de Braulio. Que pasen feliz día.

0: ¿Esa habla de diferencia de edad?
1: Sí, señorita. Una personilla, un amorcito de él, que es un poquito menor, pero él está tragado, el hombre.
0: Pequeña amante. Hoy nuestra lista del jueves con canciones que hablan de relaciones que tienen diferencia de edad. ¿Y esta canción entonces está?
1: Sí, está en la lista.
0: Sí, está. ¿Cuántas nos faltan?
1: Uy, vean, ¿tres? Connie, sería 1, 2, 3, 4, 5. Ay, llamo 7 canciones y 3.
0: Faltan 3 canciones. Oh.

0: Pequeña Amante, así se llama esta canción. Seguimos destapando, nos faltan tres, ¿no, linda?
1: Sí, señorita.
0: Vamos a ver qué nos dicen por acá. Buenos días.
2: Buenos días, Bésame. Esa canción también podría ser Teorema de Amor.

0: hace rato no escuchaba esa canción. ¿Esa canción está o no está, Linda Galeana?
1: Hace rato no la escuchaba, no se la dedicaba.
0: No, a mí no me han dedicado nunca a canción.
1: Ve a mi
0: ¿sabe a mí qué canción me dedicaban, me cantaban en la calle? A Señora Bonita. Ah, pues sí. Ya no levanto ni un suspiro, mi amor.
1: Ay, sí, cómo no.
0: Ya no me dicen es nada, ah, mi reina. Sí. No, en serio, antes me cantaba mucho Señora Bonita y ya, pero ya no. Ya no me sí, dicen claro. Nada.
1: Ajá. Vea, mi Connie, mira las redes, como le dicen esa Connie tan linda, piel tan bonito, y esa señora inspira de todo. Mire las redes.
0: ¿Dónde?
1: Le invito a que mire TikTok, Instagram,
0: chismosa,
1: sus videos.
0: La mentirosa.
1: Yo le tengo el radar ahí. Mi Connie, esta canción sí está en la
0: lista. Sí está. Nos faltan dos citas, Miguel Bosé, Teorema.

0: se vaya.
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2: Bésame, nos enamora. Vea mi Connie, yo creo que ya vamos finalizando la lista.
1: Nos faltan dos cancioncitas, su merced.
2: Dos cancioncitas, ¿será bueno que las lograrán desbloquear? En la lista hoy jueves trató, bueno, todavía trata porque no ha acabado, de esas canciones que hablan a la diferencia de edad. Y me encantó porque los oyentes le dieron ahí en el palo y nos enseñaron muchas canciones también y aprendimos bastante.
1: Hay unas que yo no sabía.
2: No,
1: ¿más chévere? Bueno, vamos a ver qué nos dicen. Buenos días.
5: Buenos días, Bésame y El Infaltable, Mi Peor Fracaso, de Leo Dan.
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1: ¿Esa canción habla de diferencia de edad?
2: Sí, claro, mi Connie. Esta es como Candilejas, que también él dice que él ya está como en sus últimos años y justamente llega ella y él le dice, venga, ¿para qué enamora de mí? Usted tiene una vida por delante, usted puede crearse un mundo diferente para usted, usted puede crear miles de historias para usted, ¿no? Yo ya no tengo nada que aportarle. Él le dice eso a ella, pero él está tragadito.
1: Está tragadito, él, o sea, que esa ahí, canción.
2: Esa, sí está.
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0: Yo sé que todos los que están cantando estas canciones así con el corazón y desde el alma, porque ya están pasaditos en años, o sea que ya están llegando a la pensión.
1: ¿Nos está diciendo viejos?
0: Llenos de experiencia. Ámame con tu experiencia. Y pues qué bueno que ya vayan a pensionar, qué rico. 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
1: Bueno, linda, ¿hacemos un recuento de canciones, por favor?
0: Sí, señora, vea. Pequeña amante.
1: Una.
0: 40 y 20.
1: Dos.
0: Señora de las 4 décadas.
1: Tres. Estamos hablando de canciones donde hablan de amores con diferencia de edad. Ok.
0: Teorema.
1: 4.
0: No tengo edad.
1: De Gigliola 55.
0: Lolita.
1: 6.
0: Bella señora.
1: 7.
0: La rubia del cabaret.
1: 8.
0: Y listo.
1: Y la que acaba de sonar, mi peor fracaso, 9. O sea que nos falta una. Pero antes de esa una, por acá tenemos un saludito de cumpleaños. Buenos días.
4: Hola, linda. Hola, Connie. Muy buenos días. Soy Yara de acá de López, acá del territorio Bésame. Hoy estoy cumpliendo años y quisiera que por favor me complazcan con una canción que amo y es Soy como quiero ser de Luisito Rey y hacerme yo misma feliz cumpleaños. Abrazarme a mí misma. Muchísimas gracias. Bésame.
1: Ay, tan bella.
0: Tan linda.
1: Sí, recordemos el nombre aquí arrancando. ¿Cómo es que se llama?
4: Hola, linda. Hola, Connie. Muy buenos días. Soy Yara de acá de López.
1: ¿Soy qué?
4: Del territorio Bésame.
1: ¿Cómo dices? ¿Soy qué, Diana?
4: Buenos días. Soy Yara de acá de López.
1: Creo que es Diana. Desde acá de Ciudad López. Y nos dice que le gusta mucho esa canción. No te la podemos dejar completica porque esa canción, hoy estamos en la lista del jueves, pero un pedacito pues de esa canción. Soy como quiero ser. Y feliz cumpleaños para ti.

0: ¿Sabes qué? Así debería pensar uno. Soy como quiero ser. Pues es sí, así, sí. Punto.
1: Como lo canta Rocío, Ana Gabriel. Ajá. Soy como quise ser también.
0: Otra cosa es que si a usted, por ejemplo, se consigue una relación y esa persona usted la quiere cambiar su forma de vestir, su forma de que se cambie el pelo. No. Usted como es perfecta y perfecto. Nadie tiene que hacer que uno cambie. Va a llegar alguien que se va a enamorar de sus locuras, de sus gritos, de su forma de ser, de cómo se viste, de cómo se
1: pega. Que diga chi.
0: Y la va a amar como es. Entonces, ojo con eso. Me gusta esa canción. Soy como quiero ser.
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0: Amo la libertad de vivir como yo quiera. Somos Bésame Cali. Bueno, no te la dejamos completa porque estamos con la lista del jueves, pero ahí te pusimos un contentillo a nuestra amiga de Bésame. Bueno, linda, nos falta una canción.
1: Muestra.
0: Vamos a ver entonces cuál es la canción para que terminemos nuestra lista hoy a través de Bésame. ¿Qué nos dijeron por acá? Hola, buenos días.
3: Hola, muy buen día. La canción que debe estar es Pisando Fuerte de Alejandro Sanz.

0: ¿Esa canción habla de diferencia de edad?
1: Sí, mi Connie, lo que pasa es que él está enamorado de una persona que tiene bastante experiencia y él por eso dice que él quiere como entrar pisando fuerte en la vida de ella para que él no le gane la experiencia de ella.
0: ¿Vio?
1: Porque la quiere conquistar.
0: Y si dice que alguien tiene más experiencia que uno es porque es mayorcita.
1: Sí, sí, claro. Es un amor fuerte. Juvenil.
0: ¿Y con esa canción cerramos? ¿Sí está lista?
1: Sí, señora.
0: Sí, está pisando fuerte de Alejandro Sanz.

0: se llama así, Primer Amor. Ay, qué bonito. Pero no creo que sea tanta diferencia de edad, sino que un oyente nos la recomendó.
1: Ah, bueno.
0: Esa canción de Yuri por esos años, de 1980.
1: Eso va a ser rato.
0: Me está ahogando. De 1980, hace muchísimo, pero muchísimo rato. Y es una canción que, pues, ahí, como les decimos, también habla de eso. Muy chévere, ¿no? Y hay relaciones que funcionan y otras que no.
1: Ay, sí, no. Muchas gracias a los oyentes que participaron en nuestra dinámica hoy de diferencia de edad. Y si usted tiene un amorcito por ahí que le lleva años o que es menor, pues viva el momento y hágale. No importa si de pronto le dicen algo la familia, lo que sea. No importa. Usted simplemente sea feliz y que dure lo que tenga que durar. Ya. Ah, que si se le acabó, es que es muy inmaduro, pues vívalo. Si no lo vive, ¿cómo vas a ver, sí o no, mi Connie?
0: Yo tengo una opinión muy, muy clara del tema de esas relaciones con tanta diferencia.
1: Ese podría ser un tema para nuestro blanco y negro.
0: Para mí, la naturaleza busca el curso.
1: Oh, okay.
0: Yo no le creo a las relaciones con tanta. Yo, coniosa.
1: Ya.
0: Para mí, no, la verdad que. No.
1: Okay.
0: Pero pues es muy, muy, muy respetable, ¿no? Cada cual hace lo que quiera. Cada cual escoge el muro con el cual se va a ir a estrellar. Hay una canción que le hace mucha referencia, Linda,
1: sí,
0: a la fiesta que tendrás el próximo, y digo tendrás porque tú eres parte del show, ¿no?
1: Ajá.
0: Una fiesta retro muy chévere. Y es la nueva canción de Bacilos que se llama así, Amor de los 90.
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2: Sí, señor, y esta es la hora Colpensiones, 9 de la mañana, 53 minutos.
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1: ¿Cuál canción quieres escuchar a esta hora? Bésame en línea a través de nuestro WhatsApp. Dime cuál es esa canción que te enamora y con mucho gusto nosotros te vamos a complacer. Soy Linda Galeano y me encanta decirte buenos días, ¿cómo amaneces? ¿Cómo te encuentras? ¿Qué pasa contigo? ¿Qué haces a esta hora? ¿Estás trabajando? ¿Estás estudiando? Ay, estás haciendo perecita, ¿qué está pasando contigo? ¿Tienes algún problema? Tranquilo, tranquila, que yo sé que hoy vas a solucionar todas las situaciones difíciles que tienes en tu vida. Y si de pronto no tienen solución, tranquilito, mi cielo, cuando uno tiene como una nube en la mente, uno no ve, ¿sí? Y es normal. Pero cuando usted empieza a despejar ese problema, entregarle sus cargas, no sé, si usted cree en Dios, pues a Dios, o si usted empieza como a hacer a un lado esas cargas, prontito, créame que prontito tu cerebro, tu mente se va a despejar y tú vas a empezar a encontrar soluciones. Respuesta para comprender. Ay, créame, lo más importante es que no dejes de escuchar Bésame, por favor, escúchanos. Mira nuestros en vivo, síguenos en nuestras redes, @ Bésame Cali, en nuestro TikTok, Bésame.cali, síguenos por todas partes. Por acá creo que tengo oyentes ya programando canciones, vamos a ver qué dicen a esta hora. Buenos días, hola.
2: Buenos días, Bésame, aquí reportando en el barrio Gaitán. La canción que me enamora es Pienso en ti de Chayanne. Bendiciones para todos ustedes.
1: Bésame, te enamora, bendiciones para ti, gracias por escuchar Bésame. Programó una de Chayanne, a mí me parece que Chayanne es un artista que nunca puede dejar de sonar en Bésame, te enamora, pienso en ti, y con mucho gusto te vamos a complacer a esta hora, así como lo hizo él, nuestro oyente. Usted también al 315-580-1065, 315-580-1065, nos dice cuál es esa canción que te enamora.

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1: Día, Bésame, Bésame, la emisora de los enamorados. Aquí es sintonizando Diana en Talanga 1, Evidencias de Ana Gabriel. Gracias, que tenga feliz turno. Bésame.

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1: Hola, linda, buenos días, ¿cómo estás? Fuera tan amable para escuchar el disco Regrésame, Regrésame de Ido, y que tengas un excelente y hermoso día, linda. Gracias.

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1: Hola, buenos días, mi linda. ¿Cómo amaneciste? Espero que amanezcas bien. Yo soy Yamilé de Elche, Alicante, España. Quería pedir la canción Tú de Noelia y decirle que los extraño y los llevo en mi corazón siempre, en las mañanas, en todo momento los escucho. Y nada, que lo mejor del mundo para vosotros y que Dios los bendiga. Un abrazo desde la distancia. Amo mi país. Que viva Colombia.

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3: Exactamente, conéctate con el amor a través de una canción en Bésame en línea. Y a esta hora, pues, no sé, los oyentes que están así como en medio... A ver, una histeria a los enamorados. Una bullita a los que están entregados. Los que se gastan el sueldo con el amor. Eso se trata, enamorarse, hacer feliz a la persona con una canción, dedíquesela o recuérdelo, como quiera. 315-580-1065. Buenos días, ¿quién por aquí?
4: Linda, buenos días, Connie, buenos días, que Dios te bendiga, que Dios las bendiga. Te habla Marta C. Y aquí, territorio Bésame San Marino. ¿Me puedes complacer con la canción Tú de qué vas, porfa? San Marino es territorio.
5: Bésame.
4: Compártamenos todas las cosas porque estoy en trabajo, a escondidas. Bueno, que Dios las bendiga.
5: Bésame.
3: Voy a cantar la canción de Maricela. A escondidas.

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2: Hola, muy buenos días. Bésame. Linda, para solicitarte la canción Amor Eterno de Rocío Dúrcal para mi hijo que está cumpliendo años hoy, John Anderson Calabrí, desde Jamundí. Un abracito, buen turno, besame.

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1: Así es, familia Bésame, son las 10 de la mañana y 37 minutos en Bésame Te Enamora.
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3: Hola linda, buenos días, bendecido día para ti, para Connie. La canción que me enamora es Sabrás de Herencia de Tibiquí, que se la dediqué a mis tres hijas, lo más hermoso y grande que el Señor me ha regalado. Bendecido día para ti y para todos los de la mesa de trabajo.

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1: Buenos días, linda. Que tengan un excelente turno. Por favor, me complaces con la canción de Alejandra Guzmán, Un Día de Suerte, dedicado a Zuli en el barrio Guayaquil. Muchas gracias.

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2: Bésame en línea, familia Bésame. Me encanta acompañarte y decirte cómo te encuentras, cómo estás, buenos días.

0: de la balada para hacerte cantar tu DJ karaokera. Luego les tengo una sorpresita más, un poquito más de despecho, como que para que vamos a beber un ratico. Y la noche muy crossover, cóctel delicioso, comida deliciosa. Entonces, ¿qué está esperando? Pues para que vaya y se lo goce y se lo disfrute con nosotros y pase un momento bien agradable. ¿Qué está esperando? Hágale. Allá nos vemos. Mire que es bien importante cuando, por ejemplo, uno puede invitar a la familia, a los amigos a disfrutarse un show de esos. Y ¿cuántas mamitas o papitos no les gusta Raúl Santi? Vale, les voy a dar la línea por donde ustedes pueden hacer su reserva. 312-233-0623. 312-233-0623. ¿Qué dicen por aquí que se programan en esta mañana? Recuerde que estamos en Bésame en Línea y a través de nuestro WhatsApp usted va pidiendo sus cancioncitas. Buenos días.
1: Hola, Bésame, buenos días. Para, por favor, pedir una canción, Barco a la Deriva. Muchas gracias. 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
2: ¡Cómo no! Hoy toda la hora, 10

0: De la mañana, 54 minutos en Bésame.
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0: 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Y te doy la hora, 10 de la mañana, 57 minutos.
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1: Hola, linda. Tengas un excelente día. Linda, quisiera escuchar DPM de Kany García. Gracias. 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
1: Con mucho gusto te doy la hora, 11 de la mañana, 5 minutos.
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3: Hola linda, buenos días. Por favor, me puedes complacer con la canción Ha Llegado Un Ángel para mi hija, quien quiero mucho. Y en sintonía de Bésame. ¡Bésame!
1: Pues así con Juan Gabriel y nuestra oyente y el saludito a su hija, les digo buenos días nuevamente. Bienvenidos a esta segunda hora de Bésame en línea. ¡Bésame! Donde yo me siento muy feliz y muy contenta de acompañarte, de decirte buenos días, gracias por escucharnos, de pedirte que por favor no te desconectes de nuestra programación, de decirte que te agradezco mucho por ser nuestro oyente favorito de Bésame. Y que eres muy bienvenido a nuestra emisora y puedes programar tus canciones ya en este momento, en esto que se llama Bésame en línea. Y por aquí ha llegado un ángel, Juan Gabriel.
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0: ¡Ay, qué lindas canciones a esta hora en Bésame Te Enamora! 315-580-1065. Y ustedes van programando y me dicen que quieren escuchar.
1: Hola, buenos días, Bésame.
0: Buenas.
1: Les solicito, por favor, la canción Casi Perfecto de Ana Cirre. Un saludo.
0: Ay, venga, no me llamen, que cuando me llaman se nos cortan los audiecitos. ¿Qué decía nuestro oyente?
1: Saludo para todos, gracias.
0: Vale, bendiciones para ti. Muchas gracias por escuchar Bésame Te Enamora y con mucho gusto. Casi Perfecto.
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1: Hola linda, buenos días. Corazón hermosa, ¿cómo estás? Quiero pedirte la canción de Ricardo Arjona, Fuiste Tú. Escuchármela hoy, esa canción sota. Contenta, linda, porque ya por lo menos nos refrescamos un poquito de este calor que está, que no nos deja ni dormir. Bueno, linda, que tengas un excelente día, que Dios te bendiga y muchas gracias por.

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0: Claro, mire, viene la gente y nos cuenta todas sus historias de cachos. Bueno, es que los cachos son de parte y parte, ¿no? ¿Qué me van a hacer los santos? Pues, ay, no, es que me pusieron, ¿no? Porque también están los que ponen los cachos y las que son el cacho.
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0: Y todas esas historias son las que escuchamos, o yo escucho. Y que me encanta conocer, no solamente por el chisme de saber cómo fue, cómo le puso, que, cómo se enteró, usted cómo se enamoró de un hombre casado, qué pasó, ¿no? Sino como uno aprende también. Mire que ayer tuvimos una entrevista con un oyente que vino y nos contó su historia de cachos, que pilló a su, en aquel momento, novio besando y abrazando y apretando a otra mujer, pero mejor dicho que se la tragaba así como a besos. Y ella le dio durísimo. Obviamente estaban a punto de casarse y se separó, lo dejó. Y 8 años después, después de pasar depresión, tristeza, se refugió en Dios, le entregó su vida a Dios, se dio cuenta que estaba embarazada de este chico, mantuvo a su hija, se distanció. Bueno, pasaron muchas cosas donde incluso ya como persona aprendió, soltó. Y este hombre volvió a buscarla. Sí, volvió a buscarla.
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0: Ya que no adivinan qué pasó. Mejor dicho, ese capítulo sale mañana. Ahí los dejo picaditos. Pues sale mañana en Historia de Cachos en Bésame Colombia. ¿Quieres saber qué pasó con la historia? Pues vea mañana el capítulo que sale a eso de las 7 de la noche. Va a estar buenísimo, buenísimo. Ustedes no lo pueden perder. Pues ahí les dejo la inquietud, pero ya saben, Bésame Colombia, Historia de Cachos. Buenas.
2: Hola, Bésame. Buenos días, linda. Linda, quisiera pedir Así Fue de Isabel Pantoja. Vale. El Cerrito es Territorio. 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

saludos cordiales desde Santiago de Chile. Buen saludo por el día de hoy. Y por favor me complazcan con el disco La Última Noche de Diego Torres. Muchas gracias. 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Bésame.

Buenos días, Bésame. Linda Galeano, escuchando su programación tan hermosa a diario. Soy fan número uno de Bésame. Quisiera escuchar el disco Se me fue de Miriam Hernández. Muchísimas gracias. Los amo mucho.

0: Buenos días, bésame para ver si me complace con el disco de Maracas. Gracias.
1: Les voy a contar la historia de dos muchachos que en su juventud solían llevar serenata a la misma chica. El tiempo los separó y fue también el tiempo el que se encargó de reunirlos otra vez. Y esto fue lo que sucedió al reencuentro.
2: Amigo, ven, te invito a una copa.
3: Ya no tomo, gracias.

Buenos días, linda. Bésame desde Medellín con Blanca de Quintero para que me hagan lo que me coloquen la canción Infiel de Rocío Dúrcal. Me encanta.

0: Me cuentas.
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0: Ajá, Cali es muy bacana y Bésame enamora a Cali. Bésame. Yo quisiera saber que, o que nuestros oyentes nos digan por qué Cali es muy bacana. ¿Por qué? Para mí, por su gente, por aquí somos tan amables que nosotros no le arrodillamos al turista, a cualquier persona que no sea de aquí, venga a visitarnos de paseo. Nomás mira diciembre cómo es y uno entrega al que viene. ¿Sí o no? Al que nos visita uno es, ¿qué necesita? Yo le ayudo, venga, le colaboro, yo lo invito. Uno hace amigos, me encanta eso. Bésame. Aparte, Cali es muy bacana porque, yo lo decía esta mañana, pero vuelvo y lo repito, nuestra gastronomía. Ay, no sé, pero siento que la sazón caleña es tan espectacular. O sea, en cada restaurante donde usted ingrese, sea en una plaza de mercado, un fino, por allá en estrato 20.000 o estrato 1, o sea, donde sea, el caleño tiene un sazón para cocinar y delicioso, espectacular. Entonces, el sancochito le queda a uno delicioso, una tilapia afuera. No, me encanta. Ahora nuestras costumbres, que ese paseo de olla y que las costumbres que tenemos, por ejemplo, en un diciembre o de festejar por todo y por nada, no. Bésame. Y por eso, pues, Cali es muy bacana. Más oyentes por aquí, vamos finalizando nuestro programa a través de nuestro WhatsApp. Ustedes son los que van diciendo que se quieren escuchar. Bésame. ¿Y cuál es su canción favorita en audios? Pero antes de, pues recuerda a nuestros oyentes que yo ya casi me voy a conectar en nuestro en vivo en TikTok. Bésame.cali, allá nos vemos. Hola.
2: Hola, Bésame, buen día para reportar sintonía de aquí, el ingeniero Pichichi.
0: Espérame, ¿cómo así?
2: Hola, Bésame, buen día para reportar sintonía de aquí, el ingeniero Pichichi. Para que ponga una cancioncita de Marco Antonio Solís, ¿a dónde vamos a parar?
0: Señor.
2: Y para saludar al mono, más conocido como el dormilón. Muchas gracias.
0: Un saludito para el mono, más conocido como el dormilón. ¿A dónde?

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3: Claro, yo te doy la hora con mucho gusto. 11 de la mañana, 50 minutos, y escucha esta información de Colpensiones.
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Iniciando una nueva hora de canciones en Bésame Te Enamora, pues ya estoy por aquí para acompañarte. Una feliz tarde, un feliz mediodía, familia. ¿Cómo vamos en este mediodía hasta las 2 de la tarde? Cargados de muchos clásicos. Son los clásicos de Bésame 106.5 FM. Carlos de Jota es mi nombre y con todo el gusto del mundo te acompaño. Gali Galeano, amor de primavera en Bésame.

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Ahí estaba Miguel Bosé en Bésame, te enamora en este mediodía extendido hasta las 2 de la tarde, cargados de muchísimas canciones que, bueno, seguramente nos van a traer recuerdos bonitos, especiales. De entrada les digo, si hay alguna canción que me quieran sugerir, háganlo de una a través del 315-580-1065. Vámonos hasta la década del 90, ¿les parece? Guillermo Dávila desde Venezuela haciéndome Retaste a quererte. En camino, Los Rebeldes en Bésame.

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Saben que esa es una situación bastante, bastante crítica, ¿no? Porque, bueno, digamos que ella se enamora de otro hombre, es decir, como lo dice Miguel Gallardo, otro ocupa mi lugar. Lo más duro de toda esta historia es que ese otro que ocupa el lugar de él en su fallida relación sentimental es su propio hermano. Miguel Gallardo ahí estaba en Bésame Te Enamora. Nuestra página web, vaya, www.bésame.fm, también es otra alternativa de poder escucharnos, www.bésame.fm. Joan Sebastián, el poeta del pueblo, el huracán del sur, otro le decían el huracán de Juliantla, pues aquí está el poeta del pueblo haciendo lobo domesticado en Bésame.

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1: Caminando en este mediodía hasta las 2 de la tarde con nuestros clásicos de Bésame. Nos vamos máximo hasta la década del 90. Subimos máximo hasta la década del 90. No tocamos la década del 2000 en adelante, o sea, hasta la actualidad. Eso lo haremos luego de las 2 de la tarde. Por ahora los clásicos, década del 90, década del 80, década del 70. La barca en Bésame, aquí está, década del 90, bueno, entre 80 y 90, para recordar a Luis Miguel en Bésame 106.5.

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2: En Colombia, 12 del mediodía, 54 minutos.
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2: En Colombia avanzamos. Llegamos ahora a las 12 del mediodía 56.
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0: Es una nueva hora de canciones. En Bésame te enamora, el 315-580-1065 es una de las maneras de podernos conectar, que nos conectemos a través de nuestro WhatsApp 315-580-1065. Otra de las maneras de conectarnos es a través de nuestras redes sociales. Estamos en Instagram como @bésamecali, pilas en Instagram. En TikTok, @bésame.cali, ahí está el puntito en la mitad, www.bésame.fm, nuestra página web, y a través de YouTube también, Bésame Colombia, esto para que nos disfrutemos de esos capítulos mucho más largos de muchos contenidos. En YouTube, no se les olvide, Bésame Colombia. Y pues obviamente les recuerdo una vez más nuestras aplicaciones para que las descarguen en Play Store y en App Store. Bésame FM Radio, con la palabra radio, para sistema operativo Android, y para iOS, Bésame FM. Listo, ahí completita nuestras redes sociales, nuestras aplicaciones y demás, y nuestra página web, para que vaya entonces y nos empiece a seguir y nos escribe a través de nuestro WhatsApp, Bésame 106.5 FM. Abrázame muy fuerte. Aquí está el Divo de Juárez, don Juan Gabriel, desde Parácuaro, Michoacán, para el mundo, en Bésame te enamora.
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2: Nuestros clásicos, y dentro de nuestros clásicos, esta canción me la habían pedido hace un ratito, se llama Vida. La hace la mafia en Bésame te enamora. Cuando nosotros avanzamos en este mediodía hasta las 2 de la tarde, espero que muchos ya estén en su hora lounge, ¿no? Ya estén almorzando o ya hayan almorzando, o lo que están haciendo es ya lo llamado, ¿no? Reposando, descansando, haciendo digestión. Mientras tanto, disfrutamos de Bésame te enamora en tu almuerzo, en tu mediodía, hasta las 2 de la tarde. Bésame te enamora.

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Que no se nos olvide, familia, Bésame, que no se nos olvide que tenemos también nuestro canal de WhatsApp. Claro, hace un ratito, digamos que les estaba diciendo cuáles eran nuestras redes sociales, nuestra página, nuestra aplicación, cómo escribirnos y demás, pero no se nos olvide que tenemos también nuestro canal, ¿no? Nuestro canal de WhatsApp, al mismo, ¿no? El 315-580-1065. Ustedes me piden el link, con todo el gusto del mundo se los envío. Simplemente es eso, es ingresar a ese link, darle clic a ese link y automáticamente vas a estar en nuestro canal de WhatsApp, donde vas a encontrar mucho contenido que vamos a ir montando constantemente o que montamos constantemente y sin necesidad de entregar tu número de contacto a nadie. Es decir, nadie va a saber tu número de contacto. Simplemente es un canal donde tú ingresas y ahí te va a llegar toda la información que entregamos en Bésame 106.5 FM. Ni una sola palabra, más canciones en este mediodía, hasta las 2 de la tarde. Aquí está Paulina Rubio.

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1: De a poquito vamos cerrando esta hora de canciones en Bésame 106.5 FM. Bésame te enamora. Luego de las 2 de la tarde, ya ustedes pueden empezar a pedirme canciones. Hágalo de una vez. Envíeme una notica de voz. Eso sí, solamente notas de voz, ¿vale? Notas de voz al 315-580-1065. Me piden canciones, ahora sí, incluso más modernas, del 2000 para acá, sin ningún problema, porque vamos de a poquito cerrando nuestros clásicos del mediodía. Hay amores y amores. Aquí está Sergio Faccini.

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2: 1:55 PM.
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2: Llegamos ahora a 1:56 PM en Bésame.
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Esta canción la hace Ricky Martin, se llama Te Amo, en Bésame Te Enamora. Llegamos a las 2 de la tarde, 8 minutos. Aquí estamos en una nueva hora de canciones. Un poco, como decía en la hora pasada, un poco ya más actuales, si así ustedes lo desean, si así ustedes lo quieren. Ya nos salimos un poquito de los clásicos del mediodía que van hasta las 2 de la tarde e iniciamos una nueva hora de esas canciones que pueden venir perfectamente hasta el 2026, si así lo prefieren. Entonces, me lo hacen saber cómo en nota de voz a través del 315-580-1065. Bésame. Aquí está Ricardo Montaner.

Se juntaron en su momento Andrés Cepeda y Fonseca, los compadres, en ese álbum también, los compadres, llamado de esta manera. Entre algunas, esta canción fue la más exitosa, Mejor que a ti me va. En Bésame te enamora, cada uno tenía su música por aparte, pero hacía parte del mismo álbum. Y esta fue Juntitos. Por ahora, Mala Hierba, aquí está Alejandra Guzmán en Bésame te enamora 2:17.

0: Préstame, habla Lisa de Vivas de Brisa de los Álamos. Por favor, me complaces con este tema. Fuiste tú de Ricardo Arjona. Préstame.
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3: Pues te enamoramos y por eso te pedimos notas de voz al 315-580-1065 para poder complacerte. Hola.
4: Buenas tardes, Bésame. Buenas tardes. Me pueden colocar el tema de Marco Antonio Solís. Sí. ¿A dónde vamos a parar? Es para Clarita en Ciudad Córdoba. Gracias y abrazos.
3: Aquí está Marco Antonio Solís en Bésame te enamora. Son las 2 de la tarde, 29 minutos.
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2: En Bésame 256.
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0: 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Llegamos a las 2 de la tarde, 57 minutos.
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0: Hay canciones que son bastante animositas, ¿no? Animaditas, como esta de Thalía. Piel morena, en Bésame te enamora. Son las 3 de la tarde, 10 minutos. Hoy jueves, de recuerdo, jueves de TVT. ¿No les gusta la música animadita? Bueno, vamos a ver, vamos a buscar más canciones animaditas. Vale, hola.
1: Buenas tardes, familia Bésame.
0: Hola, buena tarde.
1: ¿Serías tan amable?
0: Dime.
1: Complacerme con la canción de Menudo, Claridad.
0: Animadita.
1: Muchas, muchas, muchas gracias. Yo escucho Bésame.
0: Animadita, eso. Pues es animadita, es esta también. Menudo, aquí está haciendo Claridad en Bésame, te enamora.

0: Completamente tuya, Marisela. Bésame 106.5 FM, 3 de la tarde, 25 minutos. Nuestra familia, bésame al 315-580-1065. Nos van pidiendo canciones, nos dicen que quieren escuchar. Con todo el gusto del mundo, además. Queremos complacer. Te quiero complacer al 315-580-1065. Pero pídame la canción en notica de voz, ¿vale? Solamente en audio. ¿Quién anda por aquí? 315-580-1065. Hola.
1: Carlos Jota, muy buenas tardes. Desde la cumbre Valle de Cristian Castro. Nunca voy a olvidarte. Nunca dejaré de olvidarte. Bendiciones y siempre con la mejor sintonía. Con Bésame.
0: Y lo dijiste muy bien al principio. La cambiaste, pero la primera opción era la que era. Se llama Es Nunca Voy a Olvidarte. Aquí está Cristian Castro en Bésame Te Enamora. Son las 3 de la tarde, 26 minutos.
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2: ¿Saben que hay canciones de Cristian Castro que nos mueven el piso muchísimo? Una de ellas será Nunca Voy a Olvidarte. Pero esta canción, ¿qué tal?
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2: Lo digo porque, esa canción me la pidieron hace un ratito. Claro, obviamente, pues acaba de sonar Cristian Castro con Nunca Voy a Olvidarte. Pero me pidieron esa canción por amarte así. Y me pidieron esta otra canción de Cristian Castro llamada

0: Entonces vamos a hacer una cosa. En la próxima hora, alguna de las dos canciones, listo. O Por Amarte Así de Cristian Castro, o Yo Quería de Cristian Castro. Vale. Pero entonces ustedes me van a decir cuál de las dos debe de sonar. Si Yo Quería de Cristian Castro, o Por Amarte Así de Cristian Castro. Listo. Ya mismo el 315-580-1065. Por ahora, ¿quién anda aquí? Hola.
1: Buenas tardes, Carlitos. Buenas tardes. Feliz turno. Ay, en esta tarde clásica, quiero clásica. Escuchar Mi clásica. Cara dura. Perfecto. De María Veranés.
0: Perfecto.
1: Gracias.
0: Clásica.
1: Bésame.
0: ¿Y sabe por qué clásica? Porque hoy es jueves de TVT. Y aparte,
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2: En Colombia son las 3 de la tarde, 36 minutos, 3:36 en Bésame, te enamora.
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1: Hola, Carlitos. ¿Cómo estás? Feliz tarde. Carlitos, me gustaría escuchar tu falta de querer de Mon Laferte.
2: Mon Laferte.
1: Muchas gracias.
2: Vale.
1: Te escucho, Bésame.
2: Aquí está Mon Laferte en Bésame. Te enamora en este Bésame casi, ya de regreso dentro de 15 minutos. Iniciamos ese regreso a casita. Tu falta de querer es Bésame, te enamora. Carlos de Jota es mi nombre. Claro, te acompaño con todo el gusto del mundo en este jueves de recuerdo.
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0: 4:10 en Bésame Te Enamora. Ustedes decidieron, ustedes votaron. Les pregunté en la hora pasada cuál de Cristian Castro para sonar en esta hora. Pues la idea era sonar alguna de las dos canciones de Cristian Castro que les proponía. Y decidieron esta. Yo quería Cristian Castro en Bésame Te Enamora 4:10.
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1: Enamoramos a Cali, sí señores. Cali estará de cumpleaños. Cali estará de cumpleaños. Y lo disfrutamos con Bésame te enamora. ¿Saben qué lo más bonito de todo esto? Es que no es cualquier momento, ¿no? Son 490 años que cumple nuestra ciudad. Cali, Cali es muy bacana. Que no me pierda que está Diego Torres en Bésame te enamora.
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1: Déjame llorar. Ricardo Montaner en Bésame te enamoras. A las 4 de la tarde, 43 minutos, 4:43. Ya les vengo a hacer una invitación especial para un lugar muy especial en la ciudad de Cali, que no te puedes perder. Además, 4:44 ahora es Bésame.
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0: Déjame llorar. Les decía que esta canción, por ejemplo, cae muy bien para una invitación muy especial. ¿Qué invitación? La invitación que les quiero hacer a todos ustedes, familia Bésame. 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
1: En Bésame, lo nuevo de Morat y Silvestre Dangond, lo poco que yo quiero.

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2: Con Colpensiones llegamos a las 4 de la tarde, 53 minutos.
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2: Con Colpensiones, 4:55 minutos en Bésame te enamora.
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0: Si nos dejan, ahí estaba el sol de México, don Luis Miguel, en Bésame te enamora.
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0: Mientras vamos regresando a casita, pues aquí estoy con todo el gusto del mundo para que disfrutemos de esta tarde, tarde maravillosa, tarde de jueves, ¿no? Jueves de recuerdo, jueves de TVT. Jueves de TVT, jueves para disfrutar, jueves para enamorarnos, jueves incluso de, ¿por qué no?, pensar en ir a tomarnos alguito con el parchecito de amigos. Mejor dicho, les tengo el lugar, pero ya les voy a contar cuál es ese lugar en el barrio Granada. Por ahora, aquí está doña Marco. Pues ya Marco, década del 90, haciendo Se Me Olvidó en Bésame Te Enamora.

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1: ¿Qué tal esas voces maravillosas se juntan para hacer una canción que nosotros normalmente tenemos en nuestra playlist? Si hablamos de Il Divo, por ejemplo, pues la canción que o con la cual más recordamos a Il Divo se llama Regresa a mí. Aquí está en Bésame te enamora, en este Bésame de regreso.

0: La idea era sentirnos animaditos, ¿cierto? 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
0: 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Sin testigos, aquí está Luciano Pereira en Bésame.

Yami Safdi, ahí estaba haciendo Querida Yo en Bésame Te Enamora. Caminamos nosotros en este jueves de recuerdo, jueves de TVT. Dicen que dicen, Luis Ángel.

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No se les olvide que es un jueves para disfrutar, jueves para cantar, jueves de recuerdo, jueves de karaoke, jueves de enamorarnos. ¿Por qué no enamorarnos? Enamorarnos un jueves. Si usted de pronto está como tentado a darle el besito, pero sabe que ella quiere o él quiere, hágale, atrévase. Hoy jueves es un muy buen día. Ana Belén, derroche.

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1: 5:53,
2: empezamos. 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
1: Son las 5:54.
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1: Antes, todo lo hago por ti. Ahí estaba Brian Adams en Bésame te enamora. Tengo ganas. Aquí está Andrés Cepeda, es Bésame 106.5.

Vamos cerrando nuestra hora de canciones en este Bésame Te Enamora, es Bésame de Regreso. Vamos regresando a casita en una tarde-noche lluviosa, ¿no? En algunos sectores de la ciudad, en algunas partes muy oscuro, y seguramente llegará el agüita. El cariño es como una flor. Aquí está Rudy Lascala en Bésame.

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2: Son las 6 de la tarde, 56 minutos.
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2: 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Llegamos a las 6 de la tarde, 57 minutos.
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2: Ahora llegamos a las 6:58 en Bésame Te Enamora.
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